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Hay alguien que ha llamado a la nuestra, así como se habla de la cultura de la piedra, de la cultura del bronce.

lidiar con cuidado este caso, ejerciendo a la vez de fiscal y abogado, de juez imparcial, sentencia lo nuestro.

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Buenas gentes, bienvenido todo el mundo a Rutas Enemigas número 610. Nos podéis encontrar, como siempre, en rutasenemigas.blogspot, también en los canales en archive.org y vox.com, en la plataforma de podcast y radios independientes, podcast con k.org, y en la sintonía de Onda Polígono Toledo, 107.3 de la FM, ondapolígono.org, Radio Almaina Granada, 88.5 de la FM, radioalmaina.org, y en Radio Pra Nava Asturias, a través de su web, radiopra.com. No he dicho los horarios hoy por cambiar, mira lo que te digo. Hoy toca año 1953, y con este repaso anual, pues me estoy dando cuenta de que estoy escuchando, y que estoy escuchando con mucho gusto, un género que estaba siempre así como un poquito dejado de lado para mí, que era la chanson francesa, ¿no? Y hemos arrancado con ella, con Patachou, supongo que se pronunciará así, una cantante y actriz francesa nacida en París en 1918 y muerta en 2015. Su nombre lo adoptó porque dirigía un cabaret que así se llamaba, Patachou, y la crítica pues la empezó a llamar así cuando cantaba, y le gustó y se lo quedó. Este cabaret estaba en Montmartre, y ella lo cogió en 1948, uno de los sitios donde primero tocó George Brassens, allí debutó. Y ella, además, contribuyó a popularizar a este hombre, que ya hemos escuchado por aquí algo, pues interpretando sus temas. También como actriz trabajó con alguien como Renoir, ¿no? Vivió 20 años en Estados Unidos y allí estuvo actuando en el Ed Sullivan Show, y, o sea, tenía cierta popularidad, y de hecho apodaron allí en Estados Unidos como The Sunshine Girl. Ella era Patachou y la canción era Bluebell que te yes. Joder, si pronuncio mal el inglés, el francés ya es la monda. La Moon. Seguimos. Ahora nos vamos con un grande, con Dean Martin, bautizado como Dino Paul Crocetti. En Ohio nació en 1917 el rey del cool, uno de los del Rat Pack, el compañero de correrías de Jerry Lewis en su dúo cómico, uno de los crooners con más carisma que dio la industria del entretenimiento norteamericana, capaz de lo más popular, ¿no? Como la canción que vamos a escuchar, este guiño a sus orígenes, un poco topicazo, pero guiño a sus orígenes, que es That's Amore. Y también pues capaz de lo más sublime, por ejemplo, en el mundo del cine, participando en películas junto a grandísimos como Howard Hawks o Billy Wilder, ¿no? La canción de Desamore fue el número 2 en Estados Unidos, su mayor hit, lo publicó Capitol y apareció en la película que protagonizaba con Jerry Lewis, de Caddy, y por ella fue nominada al Oscar. Vamos a escuchar a Dino, a Dean Martin, That's Amore.

Y de un italoamericano a otro italoamericano, de Dino a Anthony Dominic Benedetto. Así nació en Nueva York Tony Bennett, un personaje especial, un grande, y que murió hace muy poquito, en 2023, a la edad de 96 años, a tope de poderío cantante, o sea, todavía estaba ahí dándole. Un gran intérprete de estándares, del jazz y del pop, que le llevó a ese pop, ese punto pop que tenía, a colaborar con un montón de estrellas de otros ámbitos, ¿no? Como pueden ser así, por ejemplo, Costello, Elvis Costello, K.D. Lang, Amy Winehouse, Lady Gaga, ya sea en colaboraciones esporádicas, en discos de duetos que editaba bastantes muy interesantes. Participó incluso en Glastonbury, en el festival, en un día de lluvioso, y él como un pincel, todo lleno de barro, y ha hecho un dandy, ¿no? Allí encorbatado. Y también salía a menudo en la MTV. Lo que vamos a escuchar se llama Rags to Riches y es su tercer número uno, en su primera etapa, ¿no? Una canción basada en un tema ruso y grabado junto a la orquesta de Percy Faith. Vamos a escuchar a Tony Bennett.

Y después de escuchar a Tony Bennett, volvemos a Europa con el gran guitarrista de jazz, Gitano Manouche, de origen belga y residencia habitual en Francia, Django Reinhardt. ¿La mayor aportación al jazz desde Europa? Pues yo diría que sí, es muy probable. Un tío que tocaba como tocaba, curiosidad, ahí va esta curiosidad, debido a una lesión que tenía en la mano izquierda por un incendio que sufrió antes de que le diese por ser músico profesional. Vamos a escuchar una canción, una versión del estándar de Cole Porter, Night and Day, que Django Reinhardt incluyó en la única sesión de 8 canciones que grabó directamente para el formato LP, ¿no? Y que se editó póstumamente a su muerte en noviembre de 1955. Él murió en mayo. El disco se llama The Great Artistry of Django Reinhardt, y esa versión de Night and Day a cargo del francés o belga suena tal que así.

Django Reinhardt, ahí estaba. Vamos ahora con The Loving Brothers, Ira y Charlie, de Alabama, ellos. Un popular dúo de country, de hermanos, de country, de bluegrass y de gospel. Mandolina uno, guitarra el otro. Y armonía, vocales fantásticas, pero fantásticas, fantásticas, ¿eh? Muy buenos. En ese aspecto, unos fieles absolutos, estos los hermanos Ira y Charlie, ¿no? Las temáticas de sus canciones muy, muy influidas por su educación baptista, con, por ejemplo, con lo máximo es ese LP de tremendista portada que se llama Satan is Real, buscarlo, porque la portada, ya solo la portada merece la pena tenerlo ese disco. En contraste, por otra parte, con la tumultuosa vida de Ira, ¿no? De uno de los hermanos, que llevó al otro a abandonarle, pues adicciones varias, violento el tío, sobre todo con sus mujeres. El hermano se cansó de él y lo dejó. Pero antes de dejarlo, pues nos dejaron bastantes tonadas, como esta que vamos a escuchar ahora, que se llama Broad Minded. Ellos son The Loving Brothers.

Pues ahí teníamos a los Loving Brothers, a Dios rogando, luego ya otra cosa de lo que hiciese de puertas para adentro, ¿no? Como es habitual, los religiosos. Bueno, ahora vamos con otro grande. Este ya suena por aquí en este repaso anual, pero hay que ponerlo otra vez. Es impepinable. Hank Williams. Ya hemos hablado de él, lo dicho, pero no de su muerte. Porque él murió el 1 de enero de 1953. Con 29 años en la carretera, por una insuficiencia cardíaca provocada por una mezcla de alcohol e hidrato de cloral, que tomaba él habitualmente para curar sus dolores de espalda, porque tenía espina bífida, y se lo llevó pronto. Muchos de sus singles se publicaron póstumamente, de hecho, y en 1953 se publicaron 6. Este que vamos a escuchar es el primero, número 1 en las listas country. Se llama Your Cheating Heart, Hank Williams.

Y de un nombre mitológico, pues a otro nombre mitológico del ámbito country, June Carter, una de las miembros de la saga country de la familia Carter y también segunda esposa de Johnny Cash. Ella empezó a cantar con su familia con 10 añitos. Eso venía en contrato, según salía según le daban la palmada del médico, pues ya estaba casi cantando. La gente aquí. Ella también escribió Ring of Fire, por cierto, y además de cantar con su familia y con su marido, pues tuvo su carrera particular en solitario, ¿no? Vamos a escuchar un hit cómico que forma parte de su carrera en solitario. Se llama No Swallowing Place y con June Carter os dejo un ratito. Venga.

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Anoche soñamos con un relato de Algernon Blackwood. Abriremos un antiguo álbum de fotos. La magia del cuento es que para cada uno las fotos son distintas, pero el álbum sigue siendo el mismo. Sé el protagonista en La Casa del Pasado.

0: ¡Maldito ruedo!
1: Porque ya no sé pensar. Aquí en este estante, yo tenía libros. Ahora solo tengo revistas de televisión para conocer las programaciones.
2: Pensamientos al azar sobre el día de San Valentín de 2004. Es una celebración inventada por los fabricantes de tarjetas de felicitación para que la gente se sienta como una mierda. Hoy no he ido a trabajar. He cogido el tren a Montauk. No sé por qué. No soy una persona impulsiva.
3: Por cierto, me llamo Clementine. Feliz es el destino de las vírgenes vestales, pues olvidan al mundo y el mundo las olvida a ellas. Brillo eterno de la mente inmaculada, cada oración aceptada y cada deseo renunciado.
4: Bastará con decirle que la señorita Kruczynski no era una mujer feliz.
5: Kruczynski no era una mujer feliz y quería empezar de nuevo.
6: ¡Espera!

una persona normal que tampoco sabe cómo relacionarse. Muchos hombres creen que soy un concepto, o que quizá les complemento, o que voy a darles vida. Solo soy una mujer jodida que busca su paz de espíritu. No me asignes la tuya.

0: Una noche, una visión vino a mí. Trayendo con ella una antigua y rumbrosa llave, me llevó a través de campos y senderos de dulce aroma, donde los setos ya susurraban en la oscuridad primaveral, hasta que llegamos a una inmensa y sombría casa. De ventanas conspicuas y tejado elevado, medio escondido en las sombras de la madrugada. Advertí que las persianas eran de un pesado negro y que la casa parecía revestida por una tranquilidad absoluta.
1: Esta,
0: susurró ella en mi oído,
1: es la casa del pasado. Ven conmigo y recorreremos algunas de sus habitaciones y pasadizos. Pero apresúrate, pues no tendré la llave por mucho tiempo. Y la noche ya casi se acaba. Aún así, por ventura, debes recordar.
0: La llave produjo un espantoso ruido cuando giró en la cerradura. Y cuando la puerta estuvo abierta a un vestíbulo vacío y hubimos entrado, escuché los sonidos de murmullos y llantos, y el roce de telas, como de gente moviéndose en sueños, a punto de despertar. Entonces, instantáneamente, un espíritu de gran tristeza vino a mí, empapando mi alma. Mis ojos comenzaron a arder y picar, y en mi corazón advertí una extraña sensación, como si algo que había dormido por años se desenrollara. Todo mi ser, incapaz de resistir, se rindió inmediatamente al espíritu de la melancolía más profunda y el dolor de mi corazón, mientras las cosas se movían y despertaban. Por un momento se hizo demasiado fuerte para expresarlo en palabras.

Mientras avanzábamos, las débiles voces y sollozos escaparon delante nuestro hacia el interior de la casa, y me di cuenta que el aire estaba lleno de manos suspendidas, de vestimentas oscilantes, de trenzas colgantes y de ojos tan tristes y nostálgicos que las lágrimas, que ya casi desbordaban los míos, se retenían por milagro ante la contemplación de tan intolerable anhelo.

0: susurró la visión a mi lado.
1: No despiertan frecuentemente. Duermen por años y años y años. Los cuartos están todos ocupados. Y a no ser que lleguen visitantes como nosotros a perturbarlos, jamás despertarían por propio acuerdo. Pero cuando uno se agita, el sueño de otros también se ve perturbado y también despiertan hasta que el movimiento es comunicado de una habitación a otra. Y así, finalmente, a través de toda la casa. Pero a veces la tristeza es demasiado grande como para soportarla, y la mente se debilita. Por esta razón, la memoria les entrega el sueño más dulce y profundo que posee, y cuida de usar poco esta pequeña y derrumbrosa llave. Pero escucha.
0: Agregó ella, tomándome la mano.
1: ¿No es acaso

0: Aún antes de que ella hablara, yo ya había captado débilmente el inicio de un nuevo sonido. Y ahora, en lo profundo de los sótanos, bajo nuestros pies, y también desde las regiones superiores de la gran casa, me llegaba el murmullo y el crujido y el movimiento ligero y contenido de las sombras durmientes. Se elevaba como una cuerda tañida suavemente de entre las inmensas e invisibles cuerdas pulsadas en algún lugar de las bases de la casa, y su vibración corría suavemente por sus paredes y techos. Y supe que había escuchado el lento despertar de los espíritus del pasado. ¡Ay de mí! ¿Con qué terrible invasión de amargura me sostenía allí? Con los ojos inundados, escuchando las tenues voces muertas mucho, mucho tiempo atrás, porque de hecho toda la casa estaba despertando. Y en ese momento llegó hasta mi nariz el sutil y penetrante perfume del tiempo, de cartas por largo tiempo conservadas, con la tinta borrosa y las cintas desteñidas, de olorosas trenzas doradas y castañas guardadas. Oh, tan tiernamente. Entre las flores prensadas que aún conservaban la profunda delicadeza de su olvidada fragancia, la aromática presencia de memorias perdidas, el intoxicante incienso del pasado. Mis ojos se inundaron, mi corazón se contrajo y expandió, mientras me rendía sin reserva a estas antiguas influencias de sonidos y aromas. Estos espíritus del pasado, olvidados en el tumulto de memorias más recientes, se apretaban alrededor mío, tomaron mis manos en las suyas y siempre susurrando lo que yo hacía tiempo había olvidado, siempre suspirando, exhalando de sus cabellos y vestiduras los aromas inefables de épocas muertas, me guiaron a través de la inmensa casa, de cuarto en cuarto, de piso en piso. Pero no todos los espíritus me eran igualmente claros. De hecho, algunos tenían solo la más débil vida y me agitaban tan poco que solo dejaban una impresión indistinta y borrosa en el aire, mientras que otros me observaban casi con reproche, con sus apagados y desteñidos ojos, como anhelando retornar a mis recuerdos. Y entonces, al ver que no eran reconocidos, regresaban flotando suavemente hacia las sombras de sus habitaciones, para volver a dormir imperturbados hasta el día final, cuando no fallaré en reconocerlos.
1: Muchos de ellos han dormido por mucho tiempo,
0: dijo la visión a mi lado.
1: Que despierten solo a duras penas. Sin embargo, una vez despiertos, te reconocen y recuerdan. Aunque tú no logres hacerlo.
2: Por la tuya.
0: ese instante, sus palabras se extinguieron repentinamente en la distancia y tomé conciencia de un abrumador sentimiento de deleite y alegría. Algo me había tocado los labios y un fuego poderoso y dulce se precipitó hacia mi corazón y envió la sangre tumultuosamente por mis venas. Mi pulso latía locamente, mi piel resplandecía, mis ojos se enternecieron y la terrible tristeza del lugar fue instantáneamente disipada, como por arte de magia. Volviéndome con una exclamación de júbilo que de inmediato fue tragada por el coro de sollozos y suspiros que me rodeaban, observé e instintivamente adelanté mis brazos en un rapto de felicidad hacia la visión de un rostro, cabellos, labios, ojos. Una tela dorada rodeaba el hermoso cuello y el antiguo perfume del este. Por las estrellas, ¿cuánto hace de ello? Estaba en su aliento. Sus labios nuevamente estaban en los míos. Su cabello sobre mis ojos, sus brazos alrededor de mi cuello y el amor de su antigua alma vertiéndose en la mía a través de unos ojos todavía fulgurantes y claros. Oh, el feroz tumulto, la maravilla inenarrable, solo si pudiese recordar aquel aroma sutil y disipador de brumas de muchas eras atrás, una vez tan familiar, antes de que las colinas de la Atlántida estuvieran sobre el mar azul o que las arenas comenzaran a formar el lecho de la Esfinge. Pero un momento, ya regresa, comienzo a recordar. Cortina tras cortina se levantan de mi alma y puedo ver más allá. Pero el espantoso elástico de los años, horrible y siniestro, milenio tras milenio, mi corazón se estremece y tengo miedo. Otra cortina se eleva y otra perspectiva que va más allá de las otras se hace visible, terminable, corriendo hacia un punto rodeado de gruesas brumas. Y he aquí que ellas también se mueven, elevándose, iluminándose. Finalmente veré, ya comienzo a recordar, la piel morena, la gracia oriental, los maravillosos ojos que contenían el conocimiento de Buda y la sabiduría de Cristo. Aún antes que aquellos hubieran soñado con alcanzarla. Como un sueño dentro de un sueño, me cautiva nuevamente, tomando apremiante posesión de todo mi ser. La forma esbelta, las estrellas en aquel mágico cielo oriental, los susurrantes vientos entre las palmeras, el murmullo del río y la música de los setos al inclinarse y suspirar en la dorada superficie de la arena. Hace miles de años, hace evos de distancia, se difumina un poco y comienza a pasar. Luego parece surgir nuevamente. ¡Ay de mí! Aquella sonrisa de dientes resplandecientes, aquellos párpados y venas de encaje. ¡Oh! ¿Quién me ayudará a recordar? Pues se encuentra demasiado lejos, demasiado oscuro, y yo no puedo recordarlo completamente. Aunque mis labios aún se estremecen y mis brazos se encuentran aún extendidos, nuevamente comienza a desvanecerse. Ya hay una mirada de tristeza, demasiado profunda para expresar con palabras. Al darse cuenta de que no es reconocida, ella, cuya mera presencia pudo una vez extinguir para mí el universo entero, y ella, se devuelve lentamente, tristemente, silenciosamente, a su oscuro inmenso sueño, para soñar y soñar con el día en que la recordaré y que vendrá a donde pertenece. Me observa desde el final de la habitación, donde las sombras comienzan a cubrirla y a ganarla de vuelta con sus brazos estirados hacia su sueño de siglos en la casa del pasado.

0: sintiéndome entero, con el extraño perfume aún en mi nariz y el fuego en mi corazón, me di la vuelta y seguí mi sueño por una amplia escalera hacia otra parte de la casa. Al entrar en los corredores superiores, oí al viento pasar cantando sobre el tejado. Su música tomó posesión de mí hasta que sentí como todo mi cuerpo fuera un solo corazón, doliente, tenso, palpitante, como si fuera a quebrarse. Y todo porque escuché al viento cantar alrededor de la casa del pasado. Murmuró la visión, respondiendo a mi inexpresada pregunta.
1: Recuerda que estás escuchando la canción que ha cantado por incontables siglos y para miradas de incontables oídos. Se remonta asombrosamente lejos. En ese simple salmo, profundo en su terrible monotonía, se encuentran las asociaciones y los recuerdos de las alegrías, penas y luchas de toda tu existencia previa. Viendo como el mar le habla a la memoria más íntima,
0: agregó.

pasábamos por las abovedadas habitaciones, advertí que nadie se agitaba. Realmente no había ningún sonido, solo una impresión general de una respiración profunda y colectiva, como el vaivén de un mar amortiguado. Mas los cuartos, lo supe inmediatamente, estaban llenos hasta las paredes, repletos, fila tras fila, y desde los pisos inferiores, a veces se elevaba el murmullo de las sombras llorosas al retornar a su sueño, instalándose nuevamente en el silencio, la oscuridad y el polvo. El polvo, oh, el polvo, que flotaba en esta casa del pasado, tan denso, tan penetrante, tan fino que llenaba los ojos y la garganta sin dolor, tan flagrante que aliviaba los sentidos y tranquilizaba el corazón, tan suave que resecaba la boca sin molestar y cayendo tan silenciosamente, acumulándose, posándose sobre todo, que el aire lo sostenía como una fina bruma y las sombras durmientes lo usaban como mortajas.

Dijo mi sueño.

0: durmientes. Nadie aquí ha despertado por siglos. Demasiados para contarlos, y aún si despertaran, no podrías reconocerlos. Ellos son como los otros, todos tuyos.
1: ¡Ay de mí! Pensé, escuchando y entendiendo a medias estas palabras. ¿Cuántas madres, padres, hermanos pueden estar entonces dormidos en este cuarto? ¿Cuántas fieles amantes? ¿Cuántos amigos de verdad? ¿Y cuántos antiguos enemigos? Y pensar que un día se levantarán y me confrontarán, y yo deberé encontrarme con sus ojos nuevamente, reclamarles, conocerlos, perdonarlos y ser perdonado. Los recuerdos de todo mi pasado. Me volteé para hablarle al sueño a mi lado y toda la casa se disolvió en el brillo del cielo oriental. Escuché a los pájaros cantando. Y vi las nubes arriba, velando las estrellas en la luz del día que se acercaba.

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1: Igor, estamos en Radio Almaina 88.5 o .org en la red de redes.

0: Te habría atropellado.
1: Era un subnormal, me daba tiempo a pasar. ¿Qué se supone que eres, un payaso o qué?
0: Sí, a veces.
1: Esto parece más sub que patinaje. Podía dejar de llover por una vez.
0: No llueve eterno.

0: la visita a la casa del pasado. Ya sabes que me encanta, para finalizar el capítulo, divagar aunque solo sea un ratito. Podríamos interpretar el relato como la metáfora de la mente humana y sus complejidades psicológicas. Representa la mente, un vasto laberinto de recuerdos, emociones y experiencias acumuladas a lo largo de la vida de una persona. La llave, al ser oxidada y el polvo que lo cubre todo, sugiere que el acceso a estos recuerdos puede ser difícil y que los recuerdos pueden estar cubiertos por capas de tiempo y olvido. La visión que nos guía a través de la casa representa la voz o la conciencia interior que nos lleva a explorar nuestro propio mundo interior. Esta guía interna nos ayuda a navegar por los rincones más oscuros de nuestra mente y a enfrentar los recuerdos olvidados que yacen dormido en lo más profundo del subconsciente. De ese subconsciente tan cabroncete. Esos espíritus dormidos que habitan la casa, podemos interpretar que son los recuerdos olvidados y las emociones reprimidas que pueden surgir de repente y afectar nuestra percepción del presente. Estas sombras del pasado han estado esperando pacientemente en el limbo del olvido, ansiosos por ser recordados y traídos de vuelta a la vida. Cada recuerdo es como una chispa que enciende una hoguera en la oscuridad, iluminando el camino hacia las eras pasadas y las ideas eternas. Y así, al explorar las profundidades de nuestra mente, nos encontramos en un viaje fascinante a través de los recovecos del tiempo y el espacio, descubriendo los secretos que yacen ocultos en los rincones más oscuros de nuestra conciencia. A través de una experiencia misteriosa, Blackwood nos presenta la idea de que nuestra propia memoria puede servir como un guía en el mundo onírico, permitiéndonos acceder al conocimiento de las eras pasadas, algo similar al mundo de las ideas de Platón. Conectando la conciencia individual a la red de redes. Esto son solo divagaciones. Lo que sigue es historia. En la vasta y sinuosa senda del terror literario, el maestro se alza como un arquitecto de pesadillas, cuyas palabras susurran secretos ancestrales y despiertan los temores más primigenios que yacen dormidos en las profundidades del alma humana. Nacido en 1869, en la encrucijada de una época marcada por la ciencia y la espiritualidad, Blackwood dedicó su vida a explorar los abismos de lo sobrenatural y lo inexplicable. Como un moderno Orfeo descendiendo a los infiernos, Algernon Blackwood desafió las convenciones de su tiempo y se aventuró en lo sobrenatural en la búsqueda de respuestas que aún hoy nos acechan en la oscuridad de la noche. Como la luna, tenía dos caras, una luminosa y otra más sombría. Blackwood trabajó para medios como el New York Times, entre muchos oficios. Por otra parte, impulsado por un fuerte sentimiento hacia lo sobrenatural y lo esotérico, militó en la orden hermética Golden Dawn. Aquí es donde me despido. Aquí es donde os dejo descansar y soñar por vosotros mismos. No sin antes recordarte que hagas latir el corazón de tu aplicación. Síguenos en iVoox o Instagram, comentes o compartas nuestro contenido con alguien querido. No sientas desánimo al buscar en tu casa del pasado. Solo son recuerdos. Tu vida es un regalo llamado presente. Un abrazo si has llegado hasta aquí. De veras, estoy agradecido por intentar hacerte pasar un mal rato, aunque en esta ocasión creo que no ha sido tan malo, ¿no? Aloha, supervivientes al apocalipsis del tedio. ¡Ten cuidado! ¡Has llegado a un paso del abismo!
1: En Viena hay 10 muchachas

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Buenas tardes, estás escuchando Ovejas Negras en www.ovejasnegras.com. Te recuerdo que simultáneamente también nos escuchas a través del 107.2 en Radio Cuca, Radio Libre de Oviedo, desde el año 1983. Quizás este programa lo escuchas atemporalmente en alguna de las emisoras que nos remiten, como puedan ser Radio Sata, Radio Vallecas, Bugacul Santiago, Radio Almaina, OMC Radio, Radio Encadenada, Contrabanda FM, Radio Speed Rompa, Working Class Radio o en On My Radio. Muchas gracias a todas y cada una de estas emisoras por su difusión y apoyo. Tampoco queremos olvidar que cada semana tiene los podcasts alojados en los canales de iVoox para que nos escuches el día que mejor te venga, a la hora que mejor te convenga. Aunque lo realmente importante no es cómo nos escuchas, sino que nos estás escuchando, nos estás dedicando una hora de tu vida, así que muchas gracias y recibe un fuerte abrazo de la persona que te habla. Mi nombre es Julio Gómez, te voy a acompañar hasta el filo de las 7 de la tarde de este domingo 6 de julio. Domingo 6 de julio, donde hoy vamos a dedicar una hora de programa a un sello bastante potente, con 11 años ya de existencia, que ha editado muchos, muchos trabajos y, pues bueno, creemos que ya merecía darle un repaso, lo que nos dé tiempo en esta hora, porque, bueno, ya sabéis que, como digo, han sacado muchos trabajos y no daría tiempo en una hora a repasar todo lo que va sacando este sello. Hablamos de Talk and Out Records, conocido como también coloquialmente como TAE Records, sello madrileño afincado en Escalería. Vamos a dar caña, vamos a escuchar ska, vamos a escuchar reggae, pero también vamos a escuchar en esta hora, como ya os imagináis todos y todas, sonidos más contundentes. Así que me callo un ratito y empezamos ya con música.

Pues hemos empezado a ritmo de ska, hemos empezado a ritmo de Selecter, aprovechando que también los hemos tenido recientemente por el estado. El jueves estuvieron por Madrid, el viernes estuvieron en el Mondragón, Selecters. Y como vamos a presentar trabajos de Tae Records, pues su edición número 150 es una reedición del Selectorized de The Best of Selecter entre 1991 y 1996, una edición a todo lujo que, como decimos, acaba de sacar Tooth and Out Records, Tae Records, pues una edición de lujo porque, aparte de este LP con los grandes clásicos, On My Radio, Three Minute Hero, The Selecters, Magnet, Missing World, My Perfect World, Too Much Pressure, todos los clásicos, o este Heartspray que acabamos de escuchar. La verdad que es un trabajo bastante completo, como digo, porque aparte de este LP con todos estos temazos, viene acompañado de un fanzine en A4, donde a todo color, además, con fotos muy chulas de los discos de Selecter y algunas entradas míticas de las primeras visitas de Selecter al estado. Un fanzine que viene escrito por el capo del sello, Pedro Pa, que, bueno, pues de esto de los fanzines ya sabe un poquito, que ha hecho unos cuantos a lo largo de su vida. Además, pues muy chulo, porque aparte de contarnos un poco cómo descubrió Selecter y qué significa para ellos, pues hace un gran repaso de la historia de la banda y algunas de las apariciones que, como decimos, las primeras apariciones que ha estado Selecter por el estado. Pero por si fuese poco, aún este trabajo contiene mucho más, porque viene acompañado de un 7 pulgadas, donde encontramos, por un lado, encontramos pues su mítico On My Radio, de la versión del 91, que se me ha hecho difícil no poner hoy en el programa, pero ya la hemos pinchado muchas veces por muchas excusas, este clásico On My Radio. Pero por la cara B, pues vienen dos temazos en directo. Por un lado encontramos el tema de The Whispers y por otro lado otro clásico como es Celebrate the Ballet. Vamos a escuchar uno de estos temas, vamos a escuchar The Whispers, ya que hemos tenido a The Selecter por en directo, o como decimos, por el estado estos días, para todos los que lo habéis visto, que podáis recordarlo un poquito, y para los que por desgracia se lo han perdido, pues mira, un tema en directo, como decimos, gran edición de Tooth and Nail Records, aquí sonando en Ovejas Negras.

0: Pues ahí teníais el Éter, más que recomendado esta edición, este homenaje que Tai Records saca a Selecter. Tenéis el EP más 7 pulgadas, más fanzine en A4 a todo color en esta última nueva edición de Tai Records. Vamos a seguir con más trabajos que ha sacado recientemente este sello. Pero antes vamos a hacer un paroncito y vamos a recordar un poco algunos de sus inicios. Vamos a escuchar su primer trabajo, su primera edición. Un EP con 3 temas, 3 bandas japonesas, que se llama Bobber Boys of the Dead, que bueno, pues es la banda sonora del mítico videojuego del mismo título, Bobber Boys of the Dead, que bueno, pues vienen acompañados de 3 bandas, una mítica que suena muchísimo en el programa y que va a volver a sonar, sabéis que siempre que tengo una excusa los pongo, como son The 69 Justers, una banda de hoy como son Burubushi, y pues, una banda con un sonido quizás un poco más chutonero como son The Fatness. Esta fue la primera edición que sacó el sello Tooth and Out Records, ya por 2014, como digo, hace ya 11 años. Vamos a recordarlo, vamos a escuchar, como decía antes, para mí una de las grandes bandas que hay de Skinner Reggae, como es The 69 Justers. Escuchamos este clásico ya, Time is Skinhead.
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Tiny Skinhead, de los grandes 69 Josters, primera referencia, como decimos, de Time Out Records. Vamos a seguir con más referencias. Antes de pasar a las novedades, me vais a permitir que me dé otro caprichito. Vamos a escuchar a The Touchers en un EP que le tengo mucho cariño, no solo porque me flipan mucho Touchers, sino porque, bueno, fue un regalo de una buena amiga, de mi querida amiga Ruiz Star, y entonces pues le tengo pues un poquito más de aprecio. Entonces no quería dejar de la oportunidad hoy de que vamos a ir escuchando sonidos más contundentes, como os decía, de aprovechar para pinchar este EP de Touchers. Vamos a ver si digo bien el nombre del EP, que sabéis que pues mi euskera no es muy allá. Se titula Euruzpalau Amets Larry, y bueno, pues quería pinchar un tema de Touchers que me flipa bastante, que se titula Ederreguía.

Pues ahí teníais, como siempre, brutales de Iruña, Touchers. Nos encanta en este programa esta banda, la verdad, que la hemos disfrutado y esperemos disfrutarla mucho más, que vámonos escuchando cositas nuevas de Touchers. Vamos a, ahora sí, después de estos caprichitos, como os he dicho, que me he dado, vamos a escuchar pues algunas de las últimas referencias que ha sacado Toads and Out Records. Este sello, pues que la verdad es que no para, lleva, va a toda velocidad sacando trabajos. Es muy difícil en una hora estar al tanto de todo lo que va trayendo. Pero bueno, vamos a ir escuchando algunas de las últimas novedades. Empezamos por otros grandes como son Kaleko Urdangarin.

Ariete Nezaden, el último disco hasta la fecha de Kaleko Urdanga, que bueno, pues nos contaba que es una especie de recopilatorio con temas que han ido extrayendo diferentes álbums y singles Kaleko Urdanga, que bueno, pues que van a estar de gira ahora en agosto por Estados Unidos, van sacando pues fechas en sus redes sociales, y pues andáis por allí y tal, no os perdáis los enérgicos conciertos de Kaleko Urdanga, una banda que ya veis que suena como un tiro. Ya han anunciado fechas por México y California, así que si por casualidad eres de México y estás escuchando esto, pues que sepas que vas a tener a esta gran bandaza allí. Yo que tú haría por ir a verlos. No me los perdería la oportunidad de ver a Kaleko allí en México, si es que estás. Vamos a seguir con más bandas. Vamos, en esta ocasión nos vamos a trasladar hasta Francia para escuchar a Rancourt con su último trabajo titulado Fatalité. Pues el segundo trabajo de esta banda francesa, que también suena con bastante energía Rancourt, una banda que la verdad es que no tenía muy controlada y me ha gustado bastante. Vamos a dar caña a Rancourt y su tema titulado, pues como el título del disco, Fatalité.

Pues ahí teníais este segundo trabajo de Renoir titulado Fatalité. La verdad que debe confesar que cada vez me molan más estas bandas francesas que yo no controlaba mucho, pero gracias a un colega de aquí de mi pueblo, de Rodri, que me va poniendo al día de este tipo de bandas y me ha liado para ir a un par de conciertos de bandas que no conocía y que me han flipado mucho. Pues yo qué sé, yo pues supongo que son para muchos de vosotros y vosotras son bandas muy conocidas y muy potentes como Cran o Síndrome, pero que yo voy descubriendo poco a poco y la verdad que me molan bastante y es el caso también de Renoir, que no conocía y la verdad es que me ha flipado mucho este su segundo trabajo titulado Fatalité. Bueno, deciros que todo esto lo podéis conseguir en vinilo, en el sello de Toads on Our Records, en Tire Records, pero bueno, si queréis escuchar antes de pillar vinilos, pues todo esto lo podéis ir encontrando en plataformas digitales si queréis ir escuchando todos los trabajos que estamos poniendo hoy. Vamos a seguir por Francia. Pero en esta ocasión, porque vamos a escuchar un LP, un split entre dos bandas, una banda tarraconense, como son ya también bastante conocidos, Bloody Guns, y los franceses Barrel Kit, como decimos, acaban de sacar un split, un cuatro temas de cada banda por cada cara, un split compartido que acaba de sacar Tae Records, y vamos a poneros pues un par de temas. Un tema, como no queríamos dejar a ninguna de la banda fuera, vamos a escuchar primero a Barrel Kid y luego vamos a escuchar a Bloody Guns en dos temas que aparecen en este split.

Pues sí, no te estás equivocando, estás escuchando Ovejas Negras. Hoy estamos repasando los últimos trabajos del sello Talk and Out Records, de TAE Records, que bueno, pues nos apetecía darle un poco de caña a este sello, que ellos siempre, de todo hay que decirlo, siempre nos ayudan mucho cuando pues les pido algo de información o un poco de ayuda para alguna cosa, siempre están ahí y pues nos apetecía devolverles el favor poniendo algunas de sus últimas ediciones, sonidos contundentes hoy en Ovejas Negras. Os voy a contar un poco lo que ha sonado. ¿Acordáis que os he dicho de este split compartido entre las bandas de Barry Kirk y Bloody Guns? De Barry, de la banda de Barrel Kid, hemos escuchado Death End, y el tema que ha sonado seguidamente de Bloody Guns ha sido El Mar. Vamos a seguir con más bandas, últimos trabajos que ha sacado TAE Records, y para ello nos vamos a ir hasta Irlanda para escuchar a Signpost, pues ha sacado un par de trabajos TAE Records de esta banda. Por un lado, pues un single compartido, otro split junto a otra banda americana como son Los Legion, y pues un LP titulado To The Dogs. De este LP vamos a escuchar un tema que es el tema que abre el EP, un tema corto pero contundente que a mí me ha flipado y pues quería darle caña en el programa. Vamos a escuchar a Signpost, como decimos, en este tema titulado Fuck You All.

Fuck You All, Signpost, extraído de su último trabajo, como os decíamos antes, titulado To The Dogs. Vamos a seguir con más referencias, estamos dejando lo último que ha sacado Tai Records, que como veis ha sacado muchas cosas, y cosas, que trabajos, bandas que se nos quedan, van a quedar fuera por falta de tiempo. Pero bueno, poco a poco irán sonando en diferentes programas, estoy seguro. Esta vez vamos a seguir viajando. Dejamos Irlanda para trasladarnos hasta Italia. Vamos a escuchar una banda que se llama Zeman, que nos decían que tiene un toque muy chulo noventero. Pero a mí lo que me ha enganchado en verdad de esta banda es, pues, ese sonido futbolero, esos coros, y además que tienen bastantes canciones y os mola el mundo del fútbol, dedicado al mundo del fútbol, que es algo que a mí me gusta bastante, y esos coros, pues la verdad que al final me ha enganchado esta banda titulada Zeman. Vamos a escuchar este trabajo y comentamos.

Pues ahí teníais a Zeman, como decíamos, banda italiana que acaba de sacar nuevo trabajo, pues como todos los trabajos que estamos escuchando hoy a través del sello Talk and Out Records, a través de TAE Records. Este tema se titula Anchor no me abandona y la canción que acabáis de escuchar tiene el mismo título, el título que da disco a este, que da el nombre a este disco. Vuelvo a repetir el título de la canción, que me lié ahí un poco. Anchor no me abandona, de Zeman, banda italiana que, como decimos, a mí me ha enganchado rápido con esos coros. Estas bandas, la verdad es que me enganchan rápido. Se nos quedan muchas bandas, muchos trabajos de este sello fuera. Se me ocurre, no sé, bandas como Figlas, Blessure, los recopilatorios que ha sacado TAE, por ejemplo, el gran homenaje a la gran banda Camera Silence, con un montón de bandas haciendo versiones de esta gran banda. Se nos quedan muchos trabajos fuera, pero bueno, queríamos acabar con un recopilatorio y queríamos hacerlo con un recopilatorio que se sale fuera de fecha. Pues bueno, porque también está para romper un poco a veces las normas. Uno de los recopilatorios, de los muchos recopilatorios que ha sacado TAE Records, es un recopilatorio de temas navideños. Ahora que estamos pasando tanto calor, pues un poco de frescor no nos viene mal. El año pasado sacó este recopilatorio titulado Bollocks to the Christmas, que, bueno, en verdad fue publicado hace 30 años en formato CD y lo ha editado TAE Records en vinilo, lo puedes encontrar. Pues aparecen muchísimas bandas, pues bandas de hoy, pues míticas como Four Skins, Business y algunos temas también de bandas, pues más de ska, como pueden ser Bad Manners, Quartered o Hot Nips, que va a ser la banda que vamos a escuchar y con la que vamos a cerrar el programa de hoy. Vamos a acabar con un poco de ska después de tanta contundencia. Antes de escuchar a Hot Nips y su tema titulado Turkey Storm, pues deciros que la semana que viene volveremos con más música. Nos quedan poquitos programas estas semanas de julio y ya sabéis que luego en agosto nos vamos de vacaciones, pero todavía quedan cosas interesantes. Tenemos ahí alguna entrevista cerrada que os va a molar y, bueno, también la habitual colaboración de Richie Scatalais, que como siempre será a final de mes, que también nos traerá otra interesante entrevista. Entre medias sonarán bastante música. Nada, lo dicho, espero que os hayan molado estas referencias y si os gustan, os recomendamos que las pilléis en vinilo, que todo está en vinilo y, pues bueno, sabéis que aquí en el programa nos gusta mucho el vinilo y si vosotros os han molado, vosotros y a vosotras estos trabajos, deciros que los podéis encontrar fácilmente a través de la web de Toad and Out Records, TAE Records. Vamos a cerrar con Honeys, como lo decimos. Nada, solo me queda deciros que nos escuchamos la semana que viene, que paséis buena semana, que tengáis mucha salud y que la semana que viene volvemos con más música. Un abrazo.

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